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0: La siguiente actualización de la Copa Mundial es presentada por Nature Valley. Países Bajos aplastó a Suecia 5-1 en Houston. Brian Brobbey y Cody Gakpo marcaron dobletes y Somerville selló la goleada en el minuto 89. Los neerlandeses lideran el grupo F y buscan el pase a la siguiente ronda. 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

0: La siguiente actualización de la Copa Mundial es presentada por Nature Valley. Países Bajos aplastó a Suecia 5-1 en Houston. Brian Brobbey y Cody Gakpo marcaron dobletes y Somerville selló la goleada en el minuto 89. Los neerlandeses lideran el grupo F y buscan el pase a la siguiente ronda. 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

0: 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Países Bajos aplastó a Suecia 5-1 en Houston. Brian Brobbey y Cody Gakpo marcaron dobletes y Somerville selló la goleada en el minuto 89. Los neerlandeses lideran el grupo F y buscan el pase a la siguiente ronda. 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
1: Hola Radio Disney, quiero pedir la canción APT.

0: Buenos días, comenzamos el despertador de Radio Disney
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0: ¿Qué tal estuvo la celebración de ayer del Día del Padre? ¿Te has desvelado o no? Esperamos que la hayas pasado bonito, que en casa toda la familia haya disfrutado. Gracias por dejarnos acompañarlos aquí en Radio Disney 94.3. ¡Qué bárbaro! Se pasan los días rapidito. Comenzamos nueva semana, lunes 22 de junio, y con toda la buena energía del mundo nos va a acompañar Camilo para regalarnos millones. 6:05 de la mañana en Radio Disney 94.3.

0: Los chicos de Mora despertándonos en este inicio de semana en Radio Disney.
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0: 6 y 12 de la mañana, algunos cansaditos luego del fin de semana. Sí, pues los días pasan rapidito también. Hay que despertarnos ya, hay que ir a la oficina, hay que abrir ese negocio, hay que llevar a los chicos al colegio también. Eso, ¿no? Prepararles sus loncheras. Y es que el amor por los hijos es una de las formas más profundas y generosas de amor. Es ese sentimiento que va a impulsar a proteger, a acompañar, a enseñar, a celebrar cada logro, por pequeño que parezca. No se mide por regalos ni por grandes gestos, sino por la presencia constante, los consejos oportunos, los abrazos sinceros, el deseo de verlos crecer felices. Y aquí hay una gran mamá que ha querido dejar un detallito llamado despertador a sus príncipes, Mateo, Leonel. Buenos días, hermosuras. ¿Cómo están, guapos? ¿Cómo están esos ánimos? Con un poco de flojerita. Vamos, chicos, a romperla, que ustedes son lo máximo. Escuchen ya mismo a su mamá en este despertador.
2: Hola, Radio Disney. Quiero despertar a mis dos grandes amores, que son mis hijos, Leonel y Mateo. Quiero decirles que los amo mucho, mis hijos, y dedicarles la canción de Juanes, No valgo nada sin tu amor. Gracias, Radio Disney.

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0: Coleccionando heridas, Karol G, Marco Antonio Solís en Radio Disney 94.3. Y esta canción ha bajado una posición en el ranking. Pareciera que se quiere despedir. ¿Cómo será? Ya lo vamos a saber pronto, en una semana más. Y claro, tú tienes que ir votando por tus canciones favoritas. Aquí está nuestro número de WhatsApp:
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0: También puedes votar a través de nuestras redes sociales. 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Y ahora, ya que hemos estado hablando del ranking, ¿qué canción quedó como la número 1 del ranking de Radio Disney Perú esta semana? Repitió plato, sí, 1+1 del gran Maluma junto a Kany García. Nuevamente continúan como la número 1, la posición más importante de nuestro ranking. La disfrutamos ya para despertar a las 6:29 de la mañana en Radio Disney 94.3.
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1: 6 y 40 de la mañana. Abrazotes para el team madrugador. Miguel Gallegos, que está enganchado desde temprano. Marilyn también ahí enviando sus divertidos stickers. Ekmar, que ya está chambeando. Abrazote inmenso para ustedes. Que tengan un feliz lunes. Y tú puedes dejar un despertador para esa persona especial de tu vida. O de repente para ti misma, para ti mismo, para animarte. ¿Qué es lo que tienes que hacer? Solamente vas a enviar un mensajito de voz a nuestro número de WhatsApp.
0: 945-796-202.
1: En este número vas a dejar un mensaje de voz en donde vas a decir programa un despertador para. Mencionas el nombre de la persona a la que vamos a despertar de tu parte. Le vas a dedicar unas palabras bonitas, cariñosas y una canción de la programación de Radio Disney que sabes le va a gustar. Y de esa manera se programan los despertadores.
0: ¡Arriba! ¡Vamos!
1: Aquí los estamos esperando. 6 y 41 de la mañana, te escuchamos.
2: Hola Radio Disney, quisiera la canción de Santos Bravos, gracias.
1: Gracias a ti, claro que sí, aquí están los chicos Santos Bravos para ti en Radio Disney 94.3.

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8: Hola Radio Disney, quiero programar un despertador para mi esposa bella Mariela. Espero tengas un excelente día junto a mis pequeños, amor.
0: Y con música suena mejor.
8: Esta canción es para ti, te la dedico, de Carlos Vives.
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0: Rels B, presentándose aquí en Radio Disney.
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0: 6:54 de la mañana. Abrazos para Silvia en sintonía de la radio, ahí dejándonos su despertador. También para el gran Luis, esto de parte de tu esposa Martica. Dice, gracias por tu ayuda en la casa. Sí, qué lindo. Siempre él está colaborando, Luis. Y es que así tienen que ser los esposos. Un gran equipo, por supuesto. Un abrazo grande para ustedes. Y gracias por compartir su alegría con nosotros. ¿Y cómo nos va a tratar hoy día el clima?
1: Me pongo una casaca, estará nublado. Tranquila, tranquilo. Este es el reporte del tiempo en Radio Disney Perú 94.3.
0: Bueno, en estos momentos Lima está con 21 grados centígrados y una sensación térmica de 24 grados. Similar temperatura, Chiclayo, 21 grados centígrados. También la sensación térmica de 24 grados. Quienes también están con sensación térmica de 24 grados es Trujillo y Piura. Así es que hay calorcito por la costa de nuestro país. Tumbes, 24 grados centígrados, sensación térmica de 26, donde está haciendo frío. En Arequipa, 8 grados centígrados. Cusco, 0 grados centígrados. Ay, ay, ay, vamos a calentar entonces el ambiente para Cusco y refrescarnos aquí en Lima, en toda la costa. ¿Con quién? Con canciones. Hola.
2: Dice que quisiera pedir la canción de Prince Royce, Darte un beso. Gracias.
0: Gracias a ti, claro que sí. Aquí la tienes en la radio que te escucha, Radio Disney 94.3.

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1: Hola Radio Disney, porfa, ¿me pueden poner a Just Smile de Bruno Mars? Gracias.

0: a Just Mike con el talentoso Bruno Mars en Radio Disney.
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0: Nueva hora de programa, 7:02 de la mañana. Abrazos para Emiliano, que está al lado de su papá escuchando la radio, ahí dejando el despertador. Un abrazote para ustedes. Lo mismo para Anita, que ya se suma desde tempranito a escuchar la radio. Buenazo. Y uno de los artistas talentosos que Colombia nos ha entregado, sin duda, es Fonseca. Sí, su nombre real, Juan Fernando Fonseca Carrera. Él nace en Bogotá. Se caracteriza, pues, por mezclar pop latino con ritmos tradicionales colombianos como el vallenato. Hemos conversado con él y le hemos preguntado qué es lo que no le debe faltar en su maleta cuando viaja.
2: ¿Qué cosas no pueden faltar en mi maleta? Una libreta o un iPad ya hoy en día, en donde pueda ir grabando las ideas que tengo, escribiendo las letras, ir haciendo los demos, así sea como muy caseros en cada una de las ciudades en donde estoy, porque pues la música va apareciendo así, en el camino.
0: Así es, y así en el camino aparece esta preciosa canción, al lado de su compatriota Juanes, Antes que el tiempo se vaya, en Radio Disney 94.3.

0: Cristian Castro, dueño de una voz espectacular, unió su talento a la de los chicos de Matiz y salió esta canción preciosa conmigo. Sentí una baladita que siempre cae bien, ¿sí o no? Y la disfrutaste aquí en Radio Disney.
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0: 7:10 de la mañana, y es que despertar con buena actitud y música puede cambiar por completo el rumbo del día. Una canción que te guste, bueno, tiene el poder de llenarte de energía, de despertar buenos recuerdos, de ayudarte a comenzar la mañana con una sonrisa. La música sí, pues, no va a eliminar los desafíos, pero sí puede darte el ánimo, la motivación necesaria para afrontarlos con una mejor disposición, porque cada mañana es una nueva oportunidad para elegir cómo queremos vivir el día. Y Margarita, he elegido despertar con gran actitud. Que te vaya más que bonito, querida Margarita. Nos encanta escucharte. Gracias por todo tu despertador.
2: Buenos días, Radio Disney. Bendiciones infinitas. Feliz todavía escuchando la música de Radio Disney. Bueno, por favor, para programar un autodespertador con la canción de Tacones Rojos de Sebastián Yatra.
3: Es una voz.

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0: York, aquí en Radio Disney
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0: Capaz para poder botar la flojerita, ¿no? Porque los lunes son medio pesaditos a veces, sobre todo si hemos estado ayer celebrando el Día del Padre. ¿Cuántos han estado ahí? Hoy día están cansaditos. Pero como decía mi abuela, sarna con gusto no pica, así decía. Pero bueno, está muy bien. Aquí estamos para acompañarte, para alegrarte de alguna manera con tus canciones favoritas. Y hoy día, 22 de junio, para celebrar el Día Internacional del Auto Escarabajo o Bocho. Es un automóvil pues que se convirtió en uno de los vehículos más populares, reconocidos del mundo. Su historia comienza en la década de 1930 en Alemania, pero con el paso de los años conquistó carreteras en todos los continentes gracias a su diseño compacto, a su resistencia, a su facilidad de mantenimiento también. Cariñosamente es conocido como un auto escarabajo o bochito también. Es un modelo pues que sigue despertando admiración, nostalgia entre coleccionistas, entre amantes de los autos clásicos. ¿Quién nos ha subido a un escarabajo? ¿Sí? ¿Te gusta? Bueno, ese es un dato curioso que te dejamos. Hoy se celebra el Día Internacional del Auto Escarabajo o Bochito. ¡Hola!
2: Hola Radio Disney, soy Alexandra y me gustaría la canción Como Otra. Muchas gracias.
0: Vamos a cantar juntas, Alexandra, en Radio Disney 94.3.

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0: maestro de la música, el gran Carlos Vives, presente en Radio Disney.
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0: Te dedico, nos decía. Nosotros dedicamos palabras bonitas para Abigail, también Jimena, Nicolás, Arturo, Francisco, Carmencita, todos quienes están en sintonía de la radio y que a pesar de que están en el corre-corre por el inicio de semana, están también ahí comunicándose con nosotros a través del WhatsApp.
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0: Que tengan un maravilloso día, nos encanta siempre escucharlos. Hola, buenos días.
2: Hola, chicos, Radio Disney. ¿Podrían poner porfis Nacho? Soy Jessy Díaz de Pucallpa. Gracias.
0: Ay, qué bonito. Abrazate esta Pucallpa. Que tengas un excelente inicio de semana. Y claro que sí. ¿Qué te parece esta de Nacho que la lanza en el año 2018? No te vas en Radio Disney 94.3.
3: Hola.

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0: Que fluya la música en Radio Disney 94.3, pero también que fluyan las calles de Lima.
1: ¿Cómo va el tráfico?
0: Eso, hay un dolorcito de cabeza. Paciencia y buen humor, porque hay retención en la avenida Faustino Sánchez Carrión. Más de 16 minutos de espera en el tráfico. Similar situación en avenida Morales Duárez. Más de 8 minutos de espera. También en avenida Argentina. Más de 8 minutos de demora en el tráfico. Paciencia, buen humor, a salir con anticipación, a tomar precauciones y a subir el volumen de la radio. Nos animamos porque lo mejor de Latin está aquí en Radio Disney. Llámala, ven a bailar.

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1: De Radio Disney, me gustaría escuchar Corazón de Danny Ocean. Te saluda Yesenia.

Se recuperó España y se complicó Uruguay en el domingo mundialista. España se recuperó de un comienzo mundialista flojo y goleó 4-0 a Arabia Saudita. Por el mismo grupo H, el que se complicó fue Uruguay, que terminó igualando 2-2 con Cabo Verde. Mientras tanto, Egipto es líder absoluto de la zona G, tras imponerse 3-1 a Nueva

0: Nueva Zelanda y gracias al empate 0-0 entre Irán y Bélgica. 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
0: Segunda semana consecutiva como la número uno del ranking de Radio Disney Perú. Y es que la música tiene una capacidad única. Puede cambiar nuestro estado de ánimo en cuestión de segundos. Una canción puede llenarnos de energía al comenzar el día, como hacemos aquí con El Despertador. Acompañarnos también en momentos de reflexión o recordarnos que siempre hay razones para seguir adelante. Y eso es lo que ha querido hacer la Guapura, quien le damos los buenos días, que no nos ha dejado su nombre, pero nos encanta que te hayas despertado con buena actitud, que te vaya más que bonito, belleza. Gracias por tu despertador.
2: Buenos días, Radio Disney. Quiero programar mi despertador con una canción de Morat, por favor. Soy muy fan del grupo. Muchas gracias.

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0: música totalmente variada para que disfrutes en este inicio de semana aquí en Radio Disney 94.3, un clásico de Radio Disney con Julieta Venegas. Eres para mí, nos decía. 8:25 de la mañana.
1: Me pongo una casaca, estará nublado. Tranquila, tranquilo. Este es el reporte del tiempo en Radio Disney Perú 94.3.
0: Y ayer domingo inició formalmente la temporada de invierno. Sí, sin embargo, las temperaturas todavía no está como invierno. Estamos en estos momentos con 19 grados centígrados, pero la sensación térmica es en 24 grados. En Piura, 23 grados centígrados con una sensación térmica de 25 grados. En Tumbes hay calorcito, 26 grados centígrados, sensación térmica de 28 grados. Donde está haciendo frío, pero no tanto como hace un rato que dimos la temperatura, en Cusco, que están con 7 grados centígrados. Arequipa, 14 grados. Paciencia, buen humor y alegría siempre con canciones.
2: Hola, Red Disney, quiero poner la canción de Dardos de Romeo Santos y Prince Royce. Gracias.
0: Gracias a ti. Aquí está Romeo Santos entonces y Prince Royce en Radio Disney Perú 94.3.

0: El amor de mi vida, María Becerra, Los Ángeles Azules en Radio Disney.
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0: 8:37 de la mañana, qué lindo que estás ahí comunicándote con nosotros a través del WhatsApp.
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0: Gracias para Marcelo y su mamita que están en sintonía, también para César y también Alexander, Ivana, Carmencita, siempre presente. 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Hola.
2: Hola, Radio Disney. Soy Esteban. Y por favor, si me podrían complacer con un Ayer la vi de Ángel y Chris. Gracias. Los escucho desde el trabajo.
0: Abrazote para ti, Esteban. Claro que sí. Aquí está tu canción en Radio Disney 94.3.

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1: Wow, día de enero en Radio Disney.
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1: Una de las canciones más románticas y personales de Shakira, que formó parte del álbum Fijación Oral Volumen 1. Fue lanzada como sencillo en el año 2006 y la propia Shakira dijo que la había escrito inspirándose pues en su relación con Antonio de la Rúa, ¿no? Quien era su pareja en ese momento y bueno, con quien ahora, según imágenes que vemos a través de redes sociales, por ejemplo en el Mundial, bueno, ahí han estado como súper buenos amigos, estrechándose en un gran abrazo. Ahí estuvo Shakira alegrándonos la mañana y despertándonos a todos. 8:55 de la mañana, te escuchamos.
2: Radio Disney, mi nombre es Ainhoa y sería Te Mentiría de Gianmarco.
1: Claro que sí, aquí está entonces Gianmarco en Radio Disney 94.3.

0: 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Egipto hizo historia. La selección africana remontó un 1-0 y venció 3-1 a Nueva Zelanda en la Copa FIFA 2026. Zico, Salah y Trezeguet fueron los héroes de una noche inolvidable. Egipto sigue adelante en el Grupo G. No te pierdas ningún momento del Mundial.
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1: Hemos cantado y nos hemos alegrado con esos 30 minutos de música sin cortes en Radio Disney 94.3.
0: ¡Arriba, vamos!
1: Ya son las 9:30 de la mañana. Abrazos para Marilyn, que es fanática de BTS. Nos contaba, besote inmenso para ti. Y también Mari, ¿cómo estás, Mari? ¿Qué nos cuentas?
2: Hola, hola, mi querida Leslie, levantando cabeza y tomando fuerza con la bonita música que ustedes siempre nos ponen. Oh, de verdad que sí, después de la celebración tan bonita por el Día del Padre ayer. Los queremos mucho. Aquí estamos, toda la familia Sánchez Velázquez, escuchándolos y tomando un rico desayuno.
1: ¡Ah, qué rico! Buen provecho entonces, Mari. Gracias por la sintonía. Abrazos para toda tu familia. Y vamos a seguir cantando y disfrutando de buena música aquí en Radio Disney 94.3. Se suma Bruno Mars a Just Might.

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10: Les escucho desde Ate Vitarte.
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12: Y quiero mandarle un hermoso saludo a mi abuelita que se encuentra en Jauja.
13: Los escucho desde Ayacucho.
14: Tengo planes de salir al parque con mis amigas.
15: Estamos en plena sintonía en el cono este de Lima.
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0: Qué letra tan bonita la de esta canción. Te encontré con Lil Silvio y El Vega. Además, es un Latin porque lo mejor de Latin está aquí en Radio Disney.
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0: 9:41 de la mañana y hoy día 22 de junio se conmemora el Día Internacional de los Bosques Tropicales. Es una fecha que nos recuerda la importancia de estos ecosistemas para la vida en el planeta. Los bosques tropicales albergan más de la mitad de las especies de plantas, de animalitos del mundo, ayudan a regular el clima, producen gran parte del oxígeno que respiramos. Además, son el hogar de millones de personas. Hoy es una oportunidad para valorar, para proteger estos espacios naturales que cumplen un papel fundamental para el equilibrio de la Tierra. Ya sabes, Día Internacional de los Bosques Tropicales. Buenos días.
2: Hola, Radio Disney, ¿qué tal? Mi nombre es Rocío y me gustaría escuchar todo de ti de Rauw Alejandro. Gracias.
0: Gracias a ti, Rocío. Aquí la tienes en Radio Disney 94.3. 1, 2, 1.

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0: Que siga la fiesta del fin de semana, dices.
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0: Claro que sí, cualquier día es bueno para que la pases bien, para que sonrías.
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0: Y aquí en Radio Disney Perú estamos para acompañarte. Gracias por dejarme despertarte como el despertador de Radio Disney. Mi nombre es Leslie y está lista Marilei para continuar la mañana a tu lado y siempre tus artistas favoritos, como por ejemplo ahora lo que nos trae el gran Enrique Iglesias y Nicky Jam. Duele el corazón en Radio Disney 94.3.

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1: Yo puedo ofrecerte una vida muy interesante, pero depende para ti que

0: Hola, ¿cómo va todo? ¿Ah? ¿Cómo van esos ánimos? ¿Te excediste ayer por el Día de Papá? ¿Comiste demasiado? Bueno, para eso son los días festivos, para darnos totalmente ese gustito. ¿Y cómo va la cosa hoy? ¿Estás con sentimiento de culpa? No, pues nada que ver. Vamos a empezar nuevamente el balance, ¿no? El equilibrio alimenticio, sobre todo. Así que vamos a arrancar súper bien esta semana, que ya es la última de junio. ¿Qué tal? ¿Cómo va todo? Cuéntanos, ya sabes, a través de nuestro WhatsApp.
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0: Mi nombre es Mariley, por supuesto, feliz de darles la bienvenida, de quedarme con ustedes hasta la una de la tarde. Ahí, por supuesto, también recibiendo tus pedidos musicales. Todo lo que quieras contarnos al 945-796-202. Somos la radio que te escucha.
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0: 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Y en instantes, alguien muy querido aquí en radio dice, pero un artista desde Argentina.
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0: mensaje por el Día de Papá. Y el video que acompaña el mensaje también en las redes sociales de Diego Torres dice: ser papá es uno de los regalos más lindos que me dio la vida. Verla crecer, aprender de ella, compartir lo simple, eso que después se vuelve inolvidable. Ahí está todo. Gracias, Nina, dice, y saluda a todos los papás. Y pues la verdad que sí, nos ha conmovido este mensaje muy bonito de Diego Torres. Por ahí Fiorella dice: mi himno, gracias por poner a Diego Torres. No, gracias a ti, belleza, por estar siempre presente, por estar siempre ahí disfrutando de cada canción aquí, por supuesto, en la radio que te escucha.
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0: Marilyn nos cuenta que está con el nieto desde anoche, dice, súper bien acompañada, lo máximo, belleza, gracias. ¿Quién más anda por ahí? Hello.
2: Hola, ¿qué tal, Radio Disney?
0: ¿Cómo estás?
2: Quiero aprovechar para enviar saludos a mi esposa Fernanda. ¿Ajá? Y a mis tres motores y motivos, Nahum, uh-huh, Bianca y al pequeño Juanfer, conocido como Peluche. Muchos éxitos y muchas bendiciones para el equipo de Radio Disney.
0: Ay, pero papá, no nos dejaste tu nombre, pero igual esperamos que hayas pasado un excelente Día del Padre. De hecho que sí, ¿no? Disfrutando de Radio Disney Perú.
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0: Y otro de los padres de Latinoamérica, claro que sí, de la música, se podría decir, el gran Ricardo Montaner en Radio Disney Perú.

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0: 22 grados de temperatura, no hay sol, el gringo hoy día nada. Ayer fue verano, ¿no? Ayer todo el día verano y hoy otoño. Aunque en realidad oficialmente ya estamos en invierno, pero ya saben, vamos a tener un invierno bastante inesperado, inusual, cálido algunos días, pero bueno, en fin, paciencia nada más y mucho buen humor. ¿Cómo va este arranque de semana para todos ustedes? Mucha chamba, muchas personas que atender, muchas reus pendientes de trabajo. Bueno, relajarse un poquito, ¿les parece bien? A ver si nos van contando, nos van compartiendo a través de nuestro
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0: Van también pidiendo sus canciones favoritas, por aquí vamos tomando notas, si son actuales, vamos tomando nota y se cuenta como voto para el ranking. Y ella ha puesto una publicación increíble, ¿no? El tiempo se pasa volando, ya un año de lanzamiento de su disco Tropicoqueta, que le ha traído pues muchas satisfacciones a la bichota Karol G. Hablando de Karol G, cuéntanos, ¿qué canción nos vas a pedir, belleza?
2: Es Radio Disney. Quiero programar de Karol G, si antes te hubiera conocido.
0: Ah, perfecto. Aquí está para ti en Radio Disney Perú.

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1: Hola Radio Disney, buenos días. Por favor, quiero escuchar Golden, ¿la pueden poner?

0: Claro que recibió también muchísimos saludos de sus fanáticos y de sus hijos, Carlos Vives. Gracias, gracias por pedir sus canciones aquí en la radio que te escucha.
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0: 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Y ahora te damos chance de pedir no una, sino tres de tus canciones favoritas. Así que de una vez asegúrate y programa el triple de canciones a nuestro WhatsApp.
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0: Canciones super pilas para arrancar esta nueva semana, la última de junio. Canciones para disfrutar ahí con tu manchita de la universidad, tal vez, ¿no? En un break, quizá, o con la gente de la chamba. A ver, cuéntanos un poquito. Hoy en casa, ¿no? Mientras haces la limpieza, mientras ordenas todo, ya sabes, arma esa playlist de tres canciones. El único requisito es que tienen que ser de diferentes artistas. Tú le das la temática que gustes y, por supuesto, puedes convertirte en nuestro DJ invitado en Radio Disney Perú. Y ahora vamos con otro papá, que sí, de hecho, debe haber celebrado también como se debe, porque además su canción está nuevamente en lo más alto de nuestra lista en el ranking Radio Disney Perú. Aquí está Maluma, Kany García, uno más uno.
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0: El flaco, lo hemos visto, ¿eh?, en sus historias, ahí dándose paseo por Nueva York, compartiendo en sus redes sociales. Chévere, chévere por Danny Ocean, quien por supuesto se mantiene en el ranking, ¿eh? Si votas por su canción, por aquí cuenta cómo voto para el ranking Radio Disney Perú.
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0: Y todavía estás a tiempo de dejarnos tu propuesta de triple de canciones, ya sabes, al 945-796-202. El WhatsApp de la radio que te escucha.
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0: 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Postula ahora. ¿Y quiénes andan por ahí? Nos han dejado este saludito, ¿ah? ¿Eh? Hello.
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0: Gracias.

0: ranking Radio Disney, tu cárcel con los chicos de Morat. ¿Qué dices tú? ¿Debería llegar nuevamente al primer lugar? Depende de tu apoyo esta semana, ¿eh? Hacer la tarea, pedirla a través de nuestro WhatsApp. Y muchas gracias a todas las propuestas que han ido llegando justamente al 945-796202. Ojo, acá todos somos una gran comunidad, ¿eh? Nadie se pica si no sale de su triple. En caso contrario, se convierten en jurado calificador, ¿eh? Así que vamos a calificar, a ver, a nuestra DJ elegida de hoy. ¡Hello!
1: Hola amigos, soy Claudia. Y quisiera mandar mi triple de canciones para arrancar una semana full pilas.
0: Ya.
1: Te mando Flores de Fonseca, Nocivo de Quema y Dime de Andy Aguilera.
0: Mira.
1: Besos, Radio Disney.
0: Propuesta Latin de DJ Claudia. Ya sabes, ¿qué opinas? Comenta a través del WhatsApp de Radio Disney Perú.
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0: Muchísimas gracias, DJ Claudia, la invitada de hoy, la dueña de esta propuesta Latin, triple de canciones, aquí por supuesto en la radio que te escucha.
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0: Y aquí algunos comentarios, ¿sabes? Felipe dice, yo le pongo 20 de nota, Abigail dice, las canciones de la universidad, de acordar a la universidad, dice, 100 puntazos, chévere. A ver, ¿qué dices tú, belleza? ¿Cómo estás? Buenas, buenas.
2: Un feliz lunes. Y esta propuesta de DJ Claudia está súper espectacular, emocionante, un 10. ¿Sí? Como siempre, escuchando Radio Disney, la radio que te escucha.
0: Linda,
2: gracias.
0: linda, gracias por tu hermosa energía. A ver, ¿quién más?
3: Me hola. 10 de 10.
0: 10 de 10. A ver, uno más. A ver, contigo decimos si aprobamos o no. Hello.
4: Hola, Radio Disney. Soy Esther y me pareció buenazo. El triple de canciones. Le pongo 20. Besos.
0: Beso para ti. Entonces, aprobada la propuesta, arrancando este lunes como se debe, con mucha actitud. Lunes de menestras, lunes de lentejas, disfrutando, por supuesto, de la música de la radio que te escucha Radio Disney Perú.

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1: Hola Radio Disney, ¿podría poner Una Vida Pasada de Camilo?

0: sigue compartiéndonos cómo va este arranque de semana, cómo pasaste el fin de semana, qué tal estuvo la celebración del Día de Papá, lo que quieras compartir con nosotros, tus pedidos musicales, tus saludos, todo, todo, todo. Quedamos súper atentos a nuestro WhatsApp.
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0: Porque nos vamos a subir a esta media hora de música sin interrupciones. Voy a llenar mi termito, sí, un nuevo té verde, sí, a almorzar. No hay mucha hambre hoy, pero bueno, hay que cumplir con el horario. ¿Qué dices tú? ¿Es lunes de menestras, lunes del entrenamiento?

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1: Muchísimas gracias por dejarnos tus saluditos. Aquí hemos estado súper atentos. Bueno, regresamos de almorzar, pero igual, estamos chequeando todo, todos los mensajes al 945-796-202. A ver, ¿quién anda por ahí? Hello.
2: Hola, Radio Disney. Soy Carolina Pinedo, pasando tiempo con mi familia, escuchando Radio Disney.
1: A todo volumen, lo máximo. Muchas gracias. A ver, ¿quién más? Hello.
3: Hola, buenas, Radio Disney.
1: ¿Cómo estás?
3: Espero que la estén pasando muy bien, así como yo, trabajando y escuchando todo el día la mejor música en Radio Disney. Así que saludos para todos, pásenla bien.
1: Gracias, gracias por tu linda energía. Tú también, ya sabes, déjanos tu saludo. Cuéntanos también qué vas a almorzar. Nos encanta hablar de comida todo el tiempo, presumimos de nuestra gastronomía. Así que date un tiempito y déjanos tu audio, tu video, tu foto a nuestro WhatsApp.
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1: Aquí está Bruno Mars, I Just Might.

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0: Muchísimas gracias. Qué lindos mensajes, ¿eh? Y qué lindo saber también que la pasaron súper bien. ¡Wow! ¡Cuántos videos! Ya los vamos a ver. ¡Uy! ¡Oh, esta belleza! Lo máximo. Ya vamos a ver todos los videitos, Mari. Pero cuéntanos, ¿qué tal hoy?
1: Hola, hola, mi querida Marilei.
0: ¿Cómo estás?
1: Nosotros
0: belleza?
1: Ayer, después de la bonita celebración por el Día del Padre,
0: ajá,
1: comimos tanto que hoy día solamente hemos hecho una sopita de verduras con pechuguita de pollo
0: y
1: una canchita serrana.
0: Uh-huh.
1: Eso nomás. Porque hay que ser muy, muy disciplinados con el tema de la comida.
0: Sí,
1: si comes mucho el día anterior, al día siguiente, bajito.
0: Balance.
1: Hay que cuidarnos.
0: Uh-huh.
1: Siempre escuchándolos. Mari Velázquez, desde el centro de Lima.
0: Gracias, belleza, gracias. Siempre tiene que haber un equilibrio, ¿no? Claro, ya te diste el gusto, pero hoy nuevamente retomas la, no dieta estricta, ¿no? Sino tu rutina habitual. Así que muchas gracias. Tú también anímate y comparte tus fotos, videos, tus audios, tus textos a nuestro
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0: Ahora dos papás, dos grandes de la música latina. Aquí está Fonseca, Juanes, antes que el tiempo se vaya.

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1: España dejó atrás su flojo arranque en el Mundial y logró una contundente victoria por 4-0 frente a Arabia Saudita. Con este resultado, el conjunto español volvió a meterse en la pelea por la clasificación dentro del grupo H y llegará con confianza a la última fecha. Uruguay empató y quedó obligado a ganar. Uruguay igualó 2-2 ante Cabo Verde en Miami y complicó su futuro en el Mundial. La Celeste suma 2 empates consecutivos y ahora deberá vencer a España en la última jornada para clasificar sin depender de otros resultados. Tras el encuentro, Marcelo Bielsa asumió la responsabilidad por el rendimiento del equipo y lamentó los errores defensivos que costaron los goles. Egipto lidera y sigue la segunda fecha. Egipto se convirtió en líder absoluto del grupo G tras vencer 3-1 a Nueva Zelanda. Además, Irán y Bélgica empataron 0-0. La segunda fecha continuará hoy lunes con los encuentros entre Argentina y Austria, Francia e Irak, Noruega y Senegal y Jordania frente a Argelia. 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
0: 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Ya regresamos con tu rico menú del día aquí en Radio Disney Perú.
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2: Hoy amanecí con ganas de enviarte algo que te guste y pueda regalarte. Dice esta canción que es para recordarme.

0: almorzar.
1: Claro, queremos saber. Muchas gracias por los mensajes a nuestro WhatsApp.
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1: Daniela nos dice, hola Radio Disney, hoy lunes de lentejitas, acompañadas de sus croquetas de atún, ensalada de pepino y tomate, y para tomar agua tibia de Jamaica. Ricazo, ¿eh? Me gusta. Yo te doy like como para acelerar un poco el metabolismo, ¿no? Bien, salud entonces con esa agüita de Jamaica, lo máximo. Yanela nos dice, el menú de hoy, sopa de aguadito y polladita con arroz, papa y ensalada. Yo voy, ¿ah? Voy, manda location, por favor, Yanela. A mí me encanta la pollada. Chévere, chévere para todos los que están almorzando. Buen provecho, gracias por estar con la radio que te escucha.
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1: Tú también, anímate, cuéntanos, pide tus canciones, manda saludos allá a la manchita de la OFI. ¿Qué llevaste de almuerzo? ¿Qué vas a pedir de delivery? Hoy una dieta detox, porque ayer te excediste un poco, llevaste tu atún salvador. Bueno, cuéntanos un poquito, ya sabes, nosotros felices de acompañarte. Ahora con Luis Fonsi y Faith, cambiaré.
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0: hay para almorzar.
1: Claro, sigue compartiendo con nosotros. A ver, ¿cómo salvas hoy el lunes, arrancando la semana? Hello.
2: Radio Disney Perú, buenas tardes. Hoy día haremos de menú, pues nuestro atuncito salvador, escuchando una buena música.
1: Con harta ensaladita, ¿eh? Un beso, buen provecho. Siempre nos salva el atuncito, ¿eh? Así que todos los que están almorzando lo mismo, un abrazo y buen provecho. Hola, ¿quién más anda por ahí?
3: Hola, Radio Disney. Me encantaría que programen la canción El amor de mi vida de María Becerra. Gracias, Radio Disney.
1: No se diga más, aquí está para ti.

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0: 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Regresamos con más en instantes en Radio Disney Perú.
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1: ¿Qué te parece que esta canción esté nuevamente en lo más alto del ranking radio, dice Perú? ¿Ah? ¿Debería quedarse una semana más? ¿Qué opinas tú? A ver, cuéntanos.
2: Una locura. Gente, ¿qué tal? ¿Cómo están? Una locura, ¿no? O sea, uno nunca sabe cómo van a reaccionar los oyentes y por quiénes van a votar la semana. ¡Qué locura!
1: Sí, pero lo chévere es que sí hacen la tarea. La gran mayoría hace la tarea y vota por su canción. Algunos lo hacen a última hora, yo que estoy los sábados. Pero bueno, igual sirve. ¿Qué tal tu Día del Padre? Cuéntanos, por favor.
2: En verdad, todo tranquilo. Uh-huh. Por ahí un oyente me escribió que se imaginaba que lo había pasado con locura, pero no, yo en mi casa soy tranquilo nomás.
1: Tu otra personalidad.
2: La locura es para acá, nada más. Exacto. Guardada para acá y bueno, para el programa de más tarde.
1: Ay, pero yo he visto una historia muy bonita y con esa belleza de niña que tienes, ¿ah?
2: No es de ayer, es de hace un tiempo en realidad.
1: Yeah, no, pero igual, hermoso detalle. Y espero que sigas disfrutando, bueno, el Día del Padre, pues todos los días, ¿no?
2: Mi regalo.
1: Tu regalo, oye, te cuento, lo iba a comprar, no, la clásica, ¿no? Y no me dejaron pagar.
2: Mentira, sí molestando.
1: Bueno, ya se quedan en buena compañía, ya me pusiste en aprietos.
2: No,
1: ¿y ahora?
2: No.
1: Se quedan con Gino, un besazo, hasta mañana.
2: Chao, Mari.
3: Es una voz.

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1: Hola Radio Disney, aquí con Emiliano. Queremos escuchar Hunter Golden.

buena canción de Karin León, Primera Cita, y antes teníamos Golden de Huntrix, porque tú la pediste para arrancar esta nueva hora del programa y nuestra primera hora juntos, gente, para disfrutar al máximo de tus canciones y un nuevo día, nueva semanita, lunes 22 de junio del 2026. Soy Gino, nos quedamos juntos hasta las 6 de la tarde, así que a pasarla en grande y disfrutar, y sobre todo esas personas, esos papás o mamás o movilidades que en este momento se encuentran por ahí dando vueltas y recogiendo los chibolos del colegio, así que un abrazo para ustedes, y si quieren coméntenos cómo van y pidan su canción favorita. Vamos con Fonseca, que nos trae Enamorarte Mil Veces en Radio Disney Perú.

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Ahí teníamos Tatú de Camilo con Raúl Alejandro, buenísima canción para disfrutar esta hora de la tarde. Un abrazo para Ana Hermosa y también nos escriben por acá. Feliz inicio de semana Radio Disney. Saludos Gino, ese es mi hermano, empezando con toda la actitud. Atentamente Carlos Carlitos, mi hermano del alma. Un abrazo muy grande para ti también. Gran oyente desde los inicios, gente. Así que un abrazo para mi querido Carlos. 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Así que gracias por acompañarnos y vamos ahora con este temón de Diego Torres. Mejor que ayer en Radio Disney Perú.

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1: Hola Radio Disney, mi nombre es Jenny. Quisiera que me pongan la canción 100 años de Hash. Gracias.

Y aquí estamos de vuelta. Bueno, y hace poco se jugó el segundo partido de Argentina versus Austria, en donde le cobraron un penal a Messi a favor de Argentina, al inicio nada más, y lo falló Messi. La Pulga falló su penal. Y bueno, pues pero de ahí igual metió su gol, lo cual hizo que de esta manera se convierta en el máximo goleador de la historia de los mundiales, superando a Klose por un gol. Igual es por ahora, ¿no? Porque igual hay mucho, mucho talento joven que todavía les quedan muchos más mundiales, en el caso de Haaland y por ahí también Mbappé. Así que, bueno, pues ojalá que la historia no cambie tan pronto y felicidades, pues no, para los argentinos y obviamente para Messi, una de las cabras actuales del fútbol mundial. Vamos ahora con Corazón de Danny Ocean a esta hora de la tarde. ¡Woo! En Radio Dice Perú 94.

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0: 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Ya lo sabes, no te despegues, esto es Radio Disney Perú.
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Qué rápido pasa el tiempo, gente. 2:52 de la tarde. Esto es Radio Dice Perú 94.3. Y prepárate para lo que se viene, porque tengo algo muy interesante de contarte. 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Así que ya lo sabes. Y como siempre, muchas gracias por estar con nosotros. Vamos ahora con más música. Tenemos a Los Santos Bravos con En Radio Dice Perú 94.3. Ajá.

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0: Y bueno, gente, estamos de vuelta aquí en Radio Dice Perú 94.3. Y ya son las 3 y 1 de la tarde. Pensé que todavía faltaba un poquito, pero no, ya estamos en hora. ¿En hora de qué? De relajarnos, de escuchar buena música y obviamente prepararnos de repente para el relajo, para el break, para el almuerzo o todo lo que tú tengas que hacer a esta hora de la tarde. Así que nosotros te acompañamos y te voy a almorzar algo, pero te quedas con buena compañía con esos 30 minutazos de música sin corte, sin interrupción en Radio Dice Perú.
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0: las 9 de la noche.
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2: 3:31 de la tarde, eso es Radio Disney Perú 94.3, la radio que te escucha, y buenos 30 minutazos de música sin cortes, sin interrupción, los que hemos disfrutado a esta hora de la tardecita. Así que a seguir pasándole en grande y a seguir disfrutando. Por eso vamos ahora con Tu Bacín de Relsby en Radio Disney Perú 94.3.

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que aquí estamos de vuelta, gente. Eso es Radio Dice Perú 94.3, la radio que te escucha como siempre. Y bueno, pues aprovechamos como siempre enviar un saluditos, porque hay muchos oyentes que nos escriben al 945-796-202. Y uno de ellos es Alex, que quiere enviarle un saludo muy especial a su grupo de WhatsApp que se llama Las Bebitas de Dispensa, Comando Especial. Así que abrazos para ellos, son bien especiales, así que abrazos para todos ustedes. Al igual que Álvaro quiere enviarle un saludo a su persona especial justo en este mes del Pride, quiere enviarle un saludo muy pero muy grande a Javi y decirle que lo quiere muchísimo y que le gusta todo lo que están construyendo desde hace poco. Así que qué lindo por ustedes y que la pasen súper bien, muy bien acompañados. Y bueno, pues disfruten también de esta canción de Fonseca, Alma de Hierro, en Radio Dice Perú 94.3.

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1: Hola Radio Disney, buenas tardes. ¿Podría poner No Tiene Sentido de Belé? Y gracias.

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1: Hola Radio Disney, soy Renata y quiero escuchar Swim de BTS.

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Y de esa manera arrancamos una nueva hora de programa. Esto es Radio Disney Perú 94.3, la radio que te escucha disfrutando al máximo de cada una de tus canciones favoritas, como siempre, como tiene que ser. Soy Gino, y bueno, pues ya sabes, tengo que contarte algo. ¿Alguna vez has imaginado tu versión del futuro? 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Y prepárate para lo que se viene más adelante, mientras disfrutamos de Morat con Tu Cárcel en Radio Disney Perú. Cool.

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0: Y aquí estamos de vuelta en radio, dice Perú 94.3. 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Y ya sabes que gracias a ellos también viene ya pronto el triple de canciones. Así que anímate a dejar tu propuesta a nuestro WhatsApp 945-796-202. Y anda enviando tus propuestas mientras disfrutamos de Maluma Baby con Kany García. 1+1 en Radio Disney Perú.
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Y ahora sí, gente, llegó el momento de disfrutar del triple de canciones. Pero antes te cuento que el triple llega gracias a... Ese es tu momento de postular. 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Nuestro querido amigo Cristian, y quiere escuchar las siguientes canciones. Bésala ya. Usted y tengo. Full Latin, gente, qué rico Latin para el día lunes. Para esperar que salga el sol. No va a pasar, pero de repente en tu cabeza, mientras que cierras los ojos y escuchas este triple, sí sale. Así que a disfrutarlo, y más adelante nos cuentas cuántas bananas le das al triple de canciones, al 945-796-20. Cristian, levante volumen y disfrutemos juntos de tu triple de canciones favoritas en Radio Disney Perú.

0: Y ese fue el triple de canciones programado por Cristian Full Latin aquí en Radio Dice Perú 94.3. Renata nos escribe, me encantó el triple de canciones. ¿Y tú qué tienes que decirnos, Pati? ¿Cómo estás?
1: La Radio Disney, habla Pati. Me gustó muchísimo ese triple movidísimo y está aprobadísimo.
0: Aprobadísimo y movidísimo, dice Pati, lo máximo. Un abrazo muy grande para ti. ¿Y tú qué tal, mi hermano? ¿Cómo estás? ¿Qué opinas respecto al triple?
2: Hola, Radio Disney. Le saluda Richard para darle 20 puntos a ese triple de canciones. Ajá. Excelente triple de canciones.
0: Lo máximo, hermano. 20 puntos, aprobadísimo el triple. Ya sabes que con Diego tienes otra oportunidad de programar el triple. 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Vamos ahora con ese tema. No me hagan bulla, por favor. Vamos con Bruno Mars y That's What I Like en Radio Dice Perú 94.3.

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1: Hola Radio Disney, mi nombre es Alejandra y quiero que pongan la canción Golden. Muchas gracias.

de esta manera, junto a Piso 21 y antes Golden, arrancamos con nuestra última hora de programa hoy día, lunes, gente. ¿Qué pasa? ¿Los ánimos cómo van? ¿Cómo van? ¿Estás cansado? ¿Estás agotado? ¿Estás de repente? ¡Ah, su que flojera el lunes después de la celebración del Día del Padre, si es que por ahí celebraste! Bueno, pues no importa, porque para eso estamos acá, para inyectarte una buena dosis de energía, buen humor y sobre todo buena música. Así que ya lo sabes. 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Y continuamos con más música antes que el tiempo se vaya, de Fonseca y Juanes en Radio Disney Perú.

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0: Y estás aquí en Radio Dice Perú 94.3, la radio que te escucha. Y prepárate para lo que te voy a contar. 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

5:24 de la tarde, gente, ya está por empezar el segundo tiempo del partido de Francia. Pero estaba por empezar, pero lamentablemente debido a las grandes, pero grandes lluvias que están ocurriendo en este momento, ha tenido que ser suspendido el partido en donde Francia iba ganando 1-0. Es lamentable porque no podemos ver a Mbappé meter un golcillo más. Y bueno, pues para los siguientes mundiales ver de qué es lo que pasa si es que supera a Messi. 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Postula ahora y vamos con más música. Carito nos habla en inglés para los que están en clases. Así que ahí va este temón de Carlos Vives en Radio Disney Perú.

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Que fluya nomás, dice Shakira aquí en radio, dice Perú 94.3. ¿Y tú qué opinas? ¿Que fluya? Sí, pues que fluya. Y todavía no tenemos novedades del partido de Francia, que bueno, estaba, ya les dijimos, iba ganando. Y vamos a ver qué es lo que sucede, porque como le decíamos, tan solo Mbappé está a dos goles de llegar a... Bueno, está a un gol de igualar la marca de Klose para estar dentro del como segundo goleador histórico de todos los mundiales. Y Messi está un poquito más arriba. ¿Llegará a alcanzarlo, de alcanzar a Messi? Yo creo que todo va a depender de si es que ambos equipos, ambos países, ambas selecciones, ambas escuadras llegan más adelante que la otra. Pero todavía le queda medio tiempo más a Mbappé para ver si es que por ahí puede igualar a Klose con un golcito más y quién sabe hasta superarlo y estar cada vez más cerca de la marca de Messi. Y sería una locura, ¿no?, que en este Mundial Messi haya conseguido convertirse en el nuevo goleador histórico y que literal al día o a las horas Mbappé lo iguale o lo supere. Sería una locura total. Vamos con la música, vamos con Soleado de Mike Towers en Radio Dice Perú. Yeah.

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1: Hola Radio Disney, me gustaría pedir Die With A Smile de Bruno Mars con Lady Gaga, por favor. Gracias, Radio Disney.

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0: Y aquí estamos, gente, esto es Radio Dice Perú 94.3. Diego, ¿cómo estás, mi hermano? ¿Cómo te va?
1: Amigo, ¿qué tal? Súper contento de reencontrarme contigo un día más.
0: Y arrancando nueva semanita encima.
1: Nueva semana. ¿Qué tal te fue ayer en el Día del Padre?
0: Bien, realmente sumamente tranquilo.
1: ¿Te sorprendieron como te lo pregunté el sábado o no?
0: No.
1: Es que está demorando llegar el regalo, creo yo. Lo han pedido por delivery.
0: Es el Día del Padre, porque no es el Día de las Madres, por eso. No importa. Igual acá disfrutando de la buena compañía. Gente, se quedan con Diego y ya sabes, Diego, bueno, ¿qué tienes para los oyentes de este regreso a casa?
1: Muchas novedades de artistas, tenemos nuevas canciones también. Ajá. Y por supuesto la compañía de siempre, ¿no? Para regresar a casa de la mejor forma y con la mejor música, sobre todo.
0: Lo máximo, entonces ya saben, gente, se quedan con Diego las próximas horas. Soy Gino, ha sido un placer acompañarnos, Diego, te escucho ahí de camino a mi otra chamba.
1: Muchas gracias, amigo.
0: Pero igual, sintonicen, ¿eh? Hoy día fuera horario, por Lúcuma. Chao, gente, hasta mañana a las 2 de la tarde.
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1: Hola Radio Disney, gracias por la buena música, siempre levantando el ánimo en este teletrabajo que tengo que hacer en estos días. Quería pedir la canción Dardos de Romeo Santos y Prince Royce. Muchas gracias.

0: Arrancamos una nueva hora aquí en los 94.3 Radio Disney. Y yo soy Diego y como siempre estoy feliz de poder acompañarte en la hora del regreso. Ahora cuéntame, ¿dónde estás? ¿Desde dónde nos estás escuchando? ¿Estás manejando? ¿Estás en el micro, en el hueco de la universidad? Quizás. Recuerda que puedes escribirme al WhatsApp de la radio
1: 945-796-202.
0: Y mientras vencemos al tráfico, recuerda que el tráfico lo vencemos siempre con buena música. Por eso ahora te canta Rauw Alejandro en Radio Disney 94.3.

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0: Estabas escuchando este clásico de Cristian Castro, Azul. ¿Sabías que se lanzó en el 2001 y alcanzó el número uno del Billboard Hot Latin Songs y permaneció ahí durante 9 semanas? Definitivamente un éxito de gran Cristian Castro.
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0: 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Y por supuesto que seguimos con la mejor música, combatiendo al tráfico, aquí en Radio Disney 94.3.

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0: ¡Qué temazo que es Las de la Intuición! ¿Sabías que esta canción fue lanzada como sencillo recién en el 2007, pese a que ya formaba parte del álbum Fijación Oral Volumen 1, pero iba a quedarse como una canción más del disco simplemente? Pero fueron los propios fans quienes impulsaron tanto la canción que Shakira decidió, no le quedó otra, ¿no?, que convertirla en uno de los próximos sencillos del disco, y terminó siendo un éxito. Qué increíble, ¿no?, cuando los artistas y sus fans tienen ese vínculo tan, pero tan bonito.
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0: Son las 18:41 y ahora viajamos rápidamente a Colombia junto a Fonseca en los 94.3 Radio Disney.

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0: Estos son los saludos que a mí me emocionan, ¿no? Los saludos de nuestros mini oyentes como el de Brisa. Hola Brisa, ¿cómo estás?
1: Hola Radio Disney, mi nombre es Brisa Bárcena.
0: ¿Qué tal?
1: Y escucho Radio Disney todos los días en movilidad.
0: ¡Qué lindo!
1: Quisiera mandarle un saludo especial a la señora Liz y a la señora Ivonne, ajá, que me llevan siempre al colegio.
0: ¡Qué lindo! ¡Qué bonitos recuerdos!, ¿no? Las épocas de movilidad escolar. Bueno, pues yo también aprovecho, ¿no? Me cuelgo un poquito al saludo de Brisa y le mando saludos a la señora María Elena, que me hacía movilidad a mi colegio. De hecho, creo que ella sigue haciendo movilidad, es lo máximo. Ya les mandamos un fuerte abrazo y otro fuerte abrazo para Brisita. Gracias por escucharnos todos los días rumbo al cole, rumbo a sacarte las mejores notas. Estoy seguro que sí. Y bueno, seguimos venciendo el tráfico juntos con la mejor música aquí en Radio Disney 94.3.